0: comunidad de seguro, hincha. Sabemos que las personas adultos mayores en este programa es nuestra tremenda sintonía a partir de los 30 años, 40, 50, 60, porque sabemos de lo que estamos hablando y creo que muchos comparten nuestras ideas. Sigamos a ver escuchando a la señora Keiko Fujimori en entrevista con Radio Programas del Perú y analizado con micrófono abierto internacional y nuestros oyentes.
1: No se hacen a través de el Congreso, no se hace a través de una bancada, no es a través de una ley, ¿no? La ley puede facilitar ciertas cosas, pero de ninguna manera puede permitir la construcción de un canal de irrigación o la compra de tractores o de uniformes escolares, que es lo que aspiramos llevar, ¿no?
0: Bueno, había una ley que iban a hacer por chinecas, que se haga la irrigación. Y esta sinvergüenza de Fuerza Popular, la señora Keiko Fujimori, le habían dicho, no hay que hacer esas las leyes porque van a ser beneficiados 10.000 personas. Y es lo que dijo, bien suelta de huesos y ahora una mentirosa. No va, no va, chinecas. Así de simple, porque ella no quería que ese gobierno lo hiciera. Y como tienen mayoría de Fuerza Popular, lograron que no se hiciera la irrigación. ¿De qué nos habla la señora Keiko Fujimori cuando dice, ahora sí, estoy lista para gobernar? Conchuda.
2: Señora Fujimori, hay un punto en el que ha evolucionado usted a lo largo de la campaña que tiene que ver con qué hacer frente al malestar que produce a mucha gente algunas leyes que han sido aprobadas y que son percibidas como leyes que no ayudan en la lucha contra la criminalidad, las llamadas
0: leyes pro crimen.
2: A ver. Algunos niegan absolutamente
0: que haya eso nada está bien.
2: Que revisar sobre ese punto, pero usted ha matizado. Uh-huh. Y ha dicho, podemos crear una comisión independiente que revise ley por ley. En los últimos días hemos hablado, por ejemplo, de una ley específica que hace difícil que la policía intercepte e incaute explosivos a personas que han perdido el reinfo o que lo tienen todavía hasta fin de año. Estamos ante un tema grave, como es la circulación de explosivos. ¿Qué se propone? ¿Cómo ve usted esta comisión?
0: ¿Qué tipo de independencia
2: garantizaría usted si fuese elegida el domingo?
1: Sí, fíjese, la última ley es justamente de autoría del congresista Roberto Sánchez. Hay algunas normas que son importantes.
0: Ay, ay, ay. Miren, para que vean cómo es el arreglo entre sinvergüenzas, le dice, no, le preguntan las leyes pro crimen, especialmente el del reinfo, pero no hablan de las organizaciones criminales que también la hicieron los de Fuerza Popular. Pero ahí le sueltan una pregunta, ¿para qué? Para que simplemente se despache y diga, sí, esa ley fue creada por el señor Roberto Sánchez. Más datos, más formas de que ustedes quieran ver dónde está el mermeleo de radioprogramas del Perú, ahí está clarito. Por eso cuando vemos este tipo de entrevistas, nos da vergüenza cómo el periodismo ha caído en el Perú, que se venden por un plato de frijol. A ver qué le dice, ahí está, escuchen ustedes. La señora Keiko Fujimori dice, esa ley fue presentada por Juntos por el Perú. ¿Y por qué no le preguntan a ver sobre las leyes pro crimen, donde mucha gente está depredando la selva, que no se puede investigar a las organizaciones criminales, o sea, los partidos políticos? Ellos se protegen y eso no habla.
2: O que lo tienen todavía hasta fin de año. Estamos ante un tema grave, como es la circulación de explosivos. ¿Qué se propone? ¿Cómo ve usted esta comisión? ¿Y qué tipo de independencia garantizaría usted si fuese elegida el domingo?
1: Sí, fíjese, la última ley es justamente de autoría del congresista Roberto Sánchez. Hay algunas normas que son importantes porque empodera a la Policía Nacional en el uso de la fuerza para combatir a la criminalidad, ¿no? Sin embargo, Fernando, nosotros nunca nos oponemos a las revisiones o a los debates de las normas. No solamente los congresistas están facultados, sino también los ciudadanos de presentar iniciativas. Pero frente a a estos, digamos, cuestionamientos o dudas que puede haber de parte de la población, lo que yo he planteado es que se cree una comisión de alto nivel que esté alejada de la política, que esté conformada por expertos y además por miembros representativos de sus de las instituciones a las que afecta, ¿no? Dígase el Ministerio Público, Defensoría del Pueblo, el Poder Judicial.
0: En campaña.
1: Quizás algún miembro del Tribunal
0: Constitucional. Ya nos aburrió ya. En campaña quieren hacer todo. Ya lo encontraron ustedes como el señor Fernando Carvalho, periodista de Radio Programas del Perú, le da su galletita, dice, a ver, sobre esta única ley. Hay muchas leyes que, por ejemplo, cuando agarran a un choro, primero tienen que encontrarlo en fragancia y si no, no lo detienen. Hay muchas cosas que no le preguntan. Hay cosas, como decimos en el argot criollo, o como diría Gareca, ¿no? Una galletita, una tremenda galletita. O sea, para que saboree tan fácilmente. Vamos a ver, tenemos aquí a Dionisio Capcha en sintonía, Julián Roque. También tenemos Lucio Roque, a nuestros hermanos Dionisio, vamos por aquí, Simeón Auris Quintanilla. Saludos, amigo periodista, muy bien por informarnos. Gracias, JP, desde Lima, Caraballo. Bueno, esto es para todo el Perú y ahí viene también, vamos a hacer el análisis de Juntos por el Perú en unos instantes. También aquí tenemos a Daniel Gil, dice... Señor, buenas preguntas suaves porque ya recibieron su platita de esta mujer... Jorge Pachatusem, señor Marcelino, muy buenas. Esta clase de prensa es culpable para llegar al desastre político. Demagogo, ¿cómo habla? Hermenegildo Cabrera, amigo Marcelino, yo por eso no veo a esta prensa limeña porque me hace tener rabia. Por eso mejor cambia esa basura. ¡Auch! Sí, pues, pero por la información tenemos y tenemos que decir cómo en estos momentos todo el mundo se juntan entre todos los delincuentes porque reciben su mermelada, así de simple. A ver, sí, vamos a cambiar. ¿Qué le dice?
1: Institucional para evaluar la viabilidad.
0: Claro, así se siente feliz de estar respondiendo. Usted está escuchando al primer programa internacional directamente desde Denver, Colorado, Estados Unidos.

agradecido a nuestra gran cadena internacional. 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

0: Ahí viene lo del señor Roberto Sánchez en el programa de Nicolás Lúcar a través de Radio Exitosa. En unos instantes estaremos analizando con cada uno de ustedes a través de nuestro programa. También queremos agradecer a quienes nos colocan un me gusta, un corazoncito. Eso es todo lo que estamos viendo. Felizmente no vemos la cara de enojados. Cristina Espíritu, gracias. Alexis Peralta desde Madrid, gracias. Simón Varas Castillo, Hermenegildo Cabrera, Gladys Segarra, a Jorge Aguilar Campomanes, desde Junín, Richard Ceballos en Trujillo, Eduardo Antonio Vázquez, desde alguna parte del mundo, Nilda Doris Terrazo desde Lima, Chemi Terreros también, Teresa Gómez Ramírez, a Hermilio Yauri Breña, Alberto Salazar Tagle, desde la Universidad Ricardo Palma, Gilbert Pacheco Lizunde, desde Pardos, dice Chique, ay, vamos a comer. ¿En cuál de ellos está para ir a buscarlo en este nuestro viaje? Celia Fernández, el norteño Campos, desde El Paso, Texas, David Luna Flores, desde Cerro de Pasco, Walter Morales Cóndor, Rodolfo Amaro desde Pasco, Wilber Nahuimascachile, dice Raúl Arzapalo, Tino Huiza desde Lima, Ricardo Carrera, a ver de qué parte, Talara, Vicente Ágreda, Trujillo, Fernando Agustín desde Boulogne, Francia, Gómez Guamán, Salomé, Carlos Elías Espinosa desde San Borja, Lucio Sánchez, Ángel Ambrosio Castro, Alfredo Limaco desde Lima, Yael Ponce, Juan Pérez Santos, desde Pisco, Lucio Roque, desde Construcción, dice Freddy Chambi, no nos dice de qué parte, Daniel Gil, desde Lima, Fidel Huaraca Morales, desde Junín, Santiago Llanos Ángeles, desde Junín, Moisés Cóndor, desde Chupaca, Gregorio Gómez, desde Puno, Robert Dávila, Juliana Hinojosa, Sori Yauri, gracias a todos ustedes por estar colocándonos un me gusta. Y ahora sí, vamos con el análisis. Bien, bien, bien. Dice Simón Varas Castillo desde Trujillo. Muchas gracias, Trujillo. Sabemos que en Trujillo y en toda esa zona estamos con la sintonía tremenda. Maura Guainate, ¿qué podemos esperar de esta mujer que miente en todo momento? Ni soñando le daría mi voto sabiendo cómo es esta mujer de Keiko Fujimori. Vaga, se gana la vida sin trabajar porque sabe que las grandes empresas le pagan sus millones de vergüenza conchuda. Le gusta la vida fácil, vagoneta, saqueadora, vividora, ouch, y fingidaza. Ay, ay, ay, ay, ay, fingidaza la señora Keiko Fujimori. Y ahora sí, vamos a ver si tenemos ya la entrevista con Nicolás Lúcar a Roberto Sánchez de Juntos por el Perú. Ahí va.
1: A escuchar a los dos candidatos a la presidencia. Está con nosotros Roberto Sánchez de Juntos por el Perú. Estará luego la señora Keiko Fujimori también. Bienvenido, Roberto. Gracias por estar con nosotros.
2: Buenos días, Nicolás. Gracias por la invitación. Saludo a todos los oyentes de Exitosa y contento de poder estar acá y dirigirme al país.
1: Esa ronquera es por el meeting de ayer, ¿no es cierto?
2: Sí, no es por trago, por si acá.
0: Pues de vez en cuando un chiringuito no estaría mal.
1: Roberto, es decir, yo creo que ha bajado un poco la tensión si la comparamos con la que había a estas alturas el año 2021, ¿no es cierto? Pero en muchos sentidos esta elección se parece a la del 2021. Y yo he llamado la atención sobre un hecho que alguna gente, hasta fujimorista encubierto, me han dicho por plantear la pregunta que a mí me parece legítima. Es decir, hay una corriente anti-Keiko muy fuerte, pero lo que está claro es que el anti-Keiko por sí mismo no es un plan de gobierno. O sea, tú no puedes gobernar un país para que no salga Keiko, tienes que gobernar un país para hacer algo, ¿no es cierto? Entonces la pregunta y la interrogante es, ya, más allá de que no sea Keiko, ¿qué cosa es lo que pretende hacer Roberto Sánchez en el gobierno?
0: Escuchemos.
2: ¡Exitosa! Esta espiral de inestabilidad. Hay que parar esta espiral de que el capricho individual sea más importante que acentuar el desarrollo, la economía, la justicia. Y me refiero al hecho que el 2016, luego del fujimorismo, al haber obtenido a la mayoría parlamentaria, una grandiosa oportunidad para erradicar pobreza, para erradicar corrupción, para extender los beneficios del desarrollo a los pueblos. Y precisamente ahí es donde yo digo y pongo el dedo en la llaga, la pataleta de la señora acá, el fujimorismo, evocando su legado, no le importó nada. Discúlpame, Lúcar, le importó un carajo la democracia, la estabilidad. Y desde allí ha provocado no solamente esta profundización de la crisis. Entonces, cuando nosotros decimos ese antifujimorismo, es en realidad la voz de los pueblos profundos que quieren democracia para progresar, justicia, abajo el pacto criminal de leyes que han flexibilizado la lucha contra la inseguridad ciudadana, contra la extorsión. ¿A costa de qué? De blindarse de sus propios delitos, la mafia política de una élite de partidos que como mayoría parlamentaria hoy gobiernan. Eso es la verdad. No le han dado justicia a los asesinados del sur y están vilmente con impunidad. Ese deseo profundo es de por sí un sentimiento, una esperanza, y es lo que nosotros le ofrecemos al Perú en una gran coalición de los liderazgos de diferentes organizaciones. Ese es nuestro reto, reinstalar la democracia, el sistema de justicia, la lucha contra la corrupción, criminalidad que ha hoy y sigue golpeando el país. Lo ves con más pobres, con niños con anemia, con desnutrición. He ido a los lugares más recónditos y el establecimiento de salud no llega. La institución educativa no llega. No hay justicia, no hay
0: acompañamiento. Bueno, el señor Roberto Sánchez está describiendo, igual que la señora Keiko Fujimori, los problemas que tenemos en el interior del país. Hay que recordarle que también Roberto Sánchez ya fue y es todavía congresista. También fue parte del pacto delincuencial del Congreso. Así que también ahora dice que va a trabajar a favor de la anemia, de los pueblos. Pero nos hubiese gustado verlo en el momento que era congresista, que por lo menos se levantara defendiendo a nuestros hermanos asesinados. Ahora, por campaña, está ofreciendo que va a buscar la justicia. O sea, ¿por qué todavía hasta este momento? Se han juntado ahora los de Obras, Ricardo Belmo, se ha juntado también George Forsyth, que le están dando duro en todas las redes, especialmente los de la derecha. Le están dando duro a López Chau, porque piensan que va a ser su primer ministro. Indudablemente que han cometido errores también los de Juntos por el Perú, gracias al sombrero de Pedro Castillo, parece que tiene la ganancia que ha podido, porque nadie lo veía también en las encuestas anteriores. Ninguna de las encuestadoras había avizorado al señor Roberto Sánchez que podría pasar a la segunda vuelta. Esa es la verdad. Lo único que tenemos que informar a ustedes, gane quien gane, y que de seguro que la señora Keiko Fujimori tiene más errores porque siempre ha mentido, y las mentiras las podemos decir. Ahora Roberto Sánchez tiene la oportunidad, quién sabe, de llegar a Palacio. ¿Se olvidará del pueblo realmente o solamente haciendo por campaña, o realmente trabajará y dirá, tengo una promesa? Las promesas se las lleva el viento. Queremos ver realmente el trabajo efectivo, y si es elegido, por lo menos ya ese grupo de ex candidatos a la presidencia lo agarren del cuello y le digan, vuelva al rumbo del pueblo.
2: Bañamiento, eso hay que parar. Eso significa hoy la voz del cambio de Juntos por el Perú.
1: Ahora, ¿qué es lo que dicen los fujimoristas y la propia Keiko en respuesta a lo que ustedes sostienen? Ella dice, me dicen que yo he gobernado todos estos años, pero si yo era de la oposición en el último congreso solo tenía 20 congresistas, y en realidad los que han gobernado son otros que encima están presos, ¿no? Y el propio Roberto Sánchez no solo está actualmente en el congreso, sino ha sido ministro del gobierno de Pedro Castillo, o sea, ha gobernado. Entonces, el estado de cosas actual ya, en todo caso, debería ser una responsabilidad compartida, donde la señora Keiko Fujimori puede haber hecho lo suyo, pero quienes han gobernado el país tal vez han tenido la responsabilidad mayor, o no. En todo caso, ¿cuál es la responsabilidad que asumes tú, Roberto, como como un hombre que ha estado en el Ejecutivo, que ha tenido en sus manos la posibilidad de compartir la conducción del país.
0: A ver, vamos a escuchar cuál es la respuesta ante la pregunta de Nicolás Lúcar. Leonidas Viña, Vicente Ágreda, Popeye Chipman, dice, amigo Marcelino, buenas, no hay señal abierta en Radio Trueno en Huancayo y desde el departamento de San Martín, Juanjuy, Perú. Bueno, ¿qué estará pasando? Vamos a ver, de repente están con el fútbol de Perú. Bueno, pero mañana lo escucharán porque a veces tienen programas porque está jugando, creo, fútbol. Gladys Segarra nos escribe y dice, pueden haber cometido errores, pero no son tan garrafales como los corruptos mafiosos criminales de la KKK. De seguro, Gladys Segarra, estamos de acuerdo totalmente con usted, pero tenemos que informar y de esta manera sabemos de que estamos siendo conscientes. Por supuesto, estamos totalmente de acuerdo con muchísima gente. El menos mal, porque la señora Keiko Fujimori, de llegar al poder, tendría el control absoluto en el Perú. ¿Quién lo va a sacar? ¿Quién lo va a vacar? Nadie. ¿Cuál es la mejor opción? Ustedes ya saben. ¿Juntos por el Perú? Por lo menos está llevando, está cambiando sus planes, dice, para gobernar. Se ha puesto un poco más al medio, está llevando a los representantes como José Domingo Pérez, que de seguro, si comete algún tipo de error, este le va a jalar la oreja, de eso estamos seguros. O nos equivocaremos, no lo sé. Confiamos con la gente que se está rodeando, porque a veces esas personas son los mejores asesores. Veamos, por supuesto que la señora Keiko Fujimori, aunque venga arrodillado y dice, vótenme, voten por mí, se va desde el cercado de Lima al Cerro San Cristóbal, bien arrodillada, no la creo. No la creo. Así de simple. A Leonidas Viña, Alexis Peralta. Saludos para Florentino Peralta, que le escucha en el distrito, dice, de Marcapata, sector Tilpa. ¿Dónde está? Huancavelica, me imagino. Bueno, Vica y Jesús. A Dionisio, Popeye Chimán. Bueno, ya nos dijo que Radio Trueno, no sé qué está pasando. Vamos a ver, vamos a chequear. De seguro están con fútbol, me imagino. No creo que nos estén cortando de ninguna manera. Juliana Hinojosa Viles, señor Marcelino, muy buena. Sentimos mucha indignación por la señora KKK, mentirosa. Dice, mucha indignación. La señora KKK dice, cínica. Los periodistas mermeleros saben todo su corrupción, pretenden engañar al país. Vergüenza de ser cómplice y vendidos. Eso es lo terrible. Keiko Fujimori no tiene ya más que hacer. Galarreta ahora dice en público que utilizaron a Vladimir Cerrón. Una verdad que ya se sabía hace tiempo, por supuesto. Es decir, ya se van a dar. Todas las cosas se van a sacar, los ojos, las uñas, en campaña, esperamos que salga. Alexis Peralta nos dice, desde el Cusco, por favor, gracias, gracias Cusco. Un abrazo para todos ellos. Sigamos escuchando la entrevista con el señor Roberto Sánchez y Nicolás Lúcar.
2: Luego de las palabras de Miki Torres y Torres Lara, confesando ante todos los peruanos la forma tan ilegal como ha complotado contra el sistema democrático, él lo ha dicho, con la Fiscalía de la Nación, con la mayoría parlamentaria, con algunos medios de comunicación, decidieron a la mala e ilegalmente desestabilizar el país. Ellos lo han dicho, por ellos han sostenido no solamente la impunidad de los 50 asesinatos del sur, sino también la impunidad de Dina Boluarte. Ellos la han sostenido, como han sostenido después a José Gerí, como sostienen también ahora a Balcázar. Ellos han sostenido. Mira, Lúcar, el presidente interino dice, no se compran los aviones, y sale una candidata que dirige a decir, se compran, se paga, quítenle recursos a Beca 18, paguen los aviones, aumenten el presupuesto del Congreso, perdonen deudas a los microempresarios que son sus amigotes. ¿Quién gobierna? No hay forma. Ella es la señora del caos. Representa ese proyecto autoritario que cree que este es su chacra. Nosotros queremos que el desarrollo sea para todos los peruanos, pero con justicia social y con derechos humanos.
1: Pero yo quiero insistir en esto y no quiero ser impertinente, Roberto, pero
0: a ver,
1: no
0: dale, dale.
1: Borrar de la historia que Pedro Castillo ganó las elecciones del 2021, que tú fuiste parte de ese gobierno, y es cierto, la derecha no quiso reconocer el resultado, jugaron el tiro al ministro, ¿no es cierto? Iban de censura en censura, ¿no? Uh-huh. Ah, ya. Pero qué cosa esperaban, que la derecha aplauda que la izquierda había ganado las elecciones. El problema es que ustedes tenían la obligación de gobernar con eficiencia, de poner a sus mejores cuadros, de demostrar que la izquierda podía gobernar con corrección el país. Y Roberto, eso no ocurrió. O sea, hay sectores de la sociedad que más allá de ideologías tienen un temor de que esa especie de desmadre que ocurrió se vuelva a repetir, ¿no?
2: En 14 meses de gobierno, a ver, seamos sensatos y hablemos con claridad en los hechos de la administración pública. ¿Qué cambios se pueden hacer en 14 meses de gobierno? Si de todas las iniciativas presentadas solamente hubo obstrucción, discriminación, ni siquiera en nuestra vocación planteamos la aplicación de la Carta Democrática del Sistema Interamericano como una estrategia de consenso precisamente para solucionar los problemas, ¿no? Las aristas, pero no. Lo que pasa, Lúcaro, es que prevaleció la discriminación, el racismo,
0: ¿no?
2: El querer seguir conduciendo los grandes negocios de Estado e impedir esta vez que un gobierno democrático se desarrollara. Ciertamente, perfección no hay en ningún lado. Perfección no las hay. Y nosotros como actores políticos, todos tenemos que hacer una gran autocrítica, todos, porque finalmente el producto social para la economía, para la política, para la democracia, es un hecho de todos. Nadie puede decir, yo no tengo nada que ver, pero en ese contexto el Perú nos aplicará la responsabilidad.
1: Claro, pero yo en algún momento decía que la izquierda, los grupos de izquierda están ocupados en pelearse unos por otros, por los espacios, por este ministerio para mí, este para mí, que se olvidaron del detalle de que tenían que gobernar el país, ¿no? Y el problema es, ¿se va a repetir esta historia? Es decir, Roberto Sánchez va a estar agobiado por sus diferentes aliados, que cada uno va a querer su porción de poder. O sea,
2: creo que una de las grandes autocríticas al...
0: Bueno, no solamente la izquierda, también la derecha. Ahí no venga Renovación Popular peleándose con Keiko Fujimori, la Keiko Fujimori como diciendo, no, aquí estoy aquí, soberbia porque ya ganó sus 100,000 soles que puede recibir mensualmente. ¿Cómo va a recibir 100,000 soles? Porque todos los que ya han ingresado, o sea, tiene como 30 congresistas más 22, más de 60, más los trabajadores que también que están en el Congreso, los empleados, ellos también aportan para la señora Keiko Fujimori su luquita, salen más de 100,000 soles que tiene asegurado para estos 5 años. Esta señora es así, pero por eso decimos, cuando las cosas no se aclaran, no se informan, la situación cambia. Vamos a ver, tenemos aquí también opiniones. Gladys Segarra. Ay, Nicolás Lúcar, si hace más de 20 años está metido la dinastía criminal de los fujimontesinistas, por supuesto. Es que Nicolás Lúcar tiene un pasado oscuro. Nicolás Lúcar también no ha sido santo. Ahora se quiere ser santo. Yo no sé por qué tanto le dan vela los candidatos. O sea, Roberto Sánchez o todos los salapastrosos de los congresistas, los fujimoristas, todo el mundo van ahí, vamos con Nicolás que nos entrevista, que haga. Es decir, se ha perdido al parecer lo que las regiones deberíamos de exigir o estar mudos si es que no dan una entrevista para los medios de comunicación del interior del país. ¿Creen que ellos son los únicos que pueden dirigir la información, pero no saben que están entre lobos? Además, ojalá no sea este caso de Juntos por el Perú, no creo que le esté rompiendo la mano para que le hagan las entrevistas. Eso sucede y ha sucedido hace muchísimos años. Muy pocos medios de comunicación respetan la ética profesional. Sigamos escuchando a ver qué más dice la entrevista entre el señor Roberto Sánchez y Nicolás Lucar.
2: El periodo es que, por ejemplo, el partido de gobierno que ganó las elecciones nunca tuvo la voluntad de convocar a las fuerzas parlamentarias aliadas o en perspectiva común para hacer precisamente un sólido equipo de gobierno con respaldo parlamentario. No lo hizo. Nosotros hemos entendido el mensaje del soberano pueblo que nos ha puesto en la segunda vuelta, pero con 14 senadores de 60 y 32 diputados de 130, evidentemente nadie tiene mayoría. Entonces la sensatez y ese mensaje significa hay que ir a buscar esa mayoría, ese consenso político, esa gran mayoría que permita los cambios, y es lo que hemos hecho obedeciendo el mensaje de ese pueblo, y nos hemos reunido con Ahora Nación, Alfonso López Chao, nos hemos reunido con Obras, exitosa, Ricardo Belmont, y si sumamos como gran coalición de senadores, de diputados, pero sobre todo de los cambios que queremos y vamos a presentarle al Perú, yo creo que ya es otro momento, porque tenemos que ser concretos, pisar tierra, para eliminar el pacto criminal y las leyes que han facilitado la impunidad, la corrupción, el pillaje de la clase política. Si no tenemos la mayoría más uno en diputados, no lo vamos a lograr. Y yo anuncio, gracias a Dios, gracias a ese pueblo, esa esperanza, hoy contamos con esa posibilidad. Gracias al liderazgo también que yo reconozco de Ricardo Belmont, de Alfonso López Chao y otro movimiento en general social que sí quiere hacer cambios.
1: No está en esa lista, es decir, un acuerdo podría extenderse al partido del buen gobierno de Jorge Nieto.
2: Claro que sí, nosotros somos demócratas, respetamos las decisiones, cada quien toma sus decisiones, pero insistimos en ese llamado, no a la confianza ciega y al cheque en blanco, porque seguramente, y es legal, es lícito, yo entiendo la gran duda de muchos sectores del país. Yo les convoco a esa unidad, no con un ojos cerrados para la confianza, sino a construir desde los hechos. ¿Queremos estabilidad política? Sí. ¿Queremos derogatoria de las leyes pro crímenes? Lo hemos presentado al Congreso hace unos días. Le hemos pedido a la Junta de Portavoces que lo priorice. Porque, ¿qué dijo uno de los representantes del equipo técnico del fujimorismo? Vamos a derogar las leyes pro crímenes. Ya, pues, les he tomado la palabra. He planteado que se pueda debatir en el Pleno. Pero no, pues, la señora acá gobierna. No quiere. Ella quiere esa impunidad. ¿No es cierto? Nosotros no. Eso le planteamos al país. Estoy seguro a esa gran convocatoria que hacemos, porque este equipo ya no es solamente el equipo del pueblo que ha llegado ¡exitosa! A Juntos por el Perú, es un equipo mayor, con pies en la tierra, con más sensibilidad,
1: pero esto,
2: con más
1: madurez. ¿Qué significa, Roberto? Es decir, yo llamo la atención desde el día que empezaron a salir los resultados de que ustedes tenían que ser conscientes, tanto Keiko Fujimori como tú, de que ella tenía el 10.5% del universo electoral y tú 7.4%.
2: Es la verdad.
1: Esa es la realidad. Es decir, el 82%, más del 82% no votó por ninguno de los dos. Entonces, esa realidad tiene que ser reconocida en el sentido de que la gente que está votando por ustedes el domingo no votó por ustedes en la primera vuelta y de repente hubiera preferido otra opción a tener que escoger entre ustedes. Pero eso los obliga a tener políticas de alianza, pero Roberto, ¿las políticas de alianza van a ser sobre la mesa o van a seguir siendo las políticas de alianza donde abajo de la mesa están los líderes de los partidos repartiéndose ministerios y no sinceran lo que realmente está ocurriendo?
2: Tienes una gran...
1: convirtiendo en algo inmoral el acuerdo entre los partidos cuando debería ser lo natural de una democracia, ¿no?
0: Claro, eso es lo que está manifestando últimamente en las entrevistas la señora Keiko Fujimori. Y los chupamedias de los periodistas, que ahí les vamos a mostrar algunos de ellos que hemos encontrado, diciendo es que ya se están reuniendo entre los partidos políticos, seguro, y ya se están repartiendo el país para que nos puedan gobernar, y que por eso estos sinvergüenzas se han reunido. O sea, hablando de... es que también el señor Ricardo Belmont dijo, pues, en la reunión que vamos a tener un canal para el pueblo, un canal de televisión. No sé si eso... y es cierto que de seguro se están adelantando a muchas cosas, pero que haya una repartija, hay que darle por lo menos un poco de duda. Hay que esperar porque no sabemos cómo va a gobernar si tenemos ahí algunos precandidatos o candidatos que han sido para la presidencia del Perú y están ahí juntándose con el señor Roberto Sánchez. No creo que López Chao le dé un cheque en blanco. No creo que Ricardo Bellmann, aunque de él sí dudamos cualquier cosa porque este es un mentiroso. Pero también tenemos ahí a López Cano fue un compañero, Johnny Lescano, que también de seguro le está dando el apoyo. Pero ¿creen que todos ellos le van a dejar tranquilo si es que comete los errores? No lo creo. Por lo menos eso tenemos que tener la duda. Y entre Juntos por el Perú y Keiko Fujimori, creo que está más claro lo de Juntos por el Perú. Vamos a ver, ahí está Nicolás Lúcar, pues como siempre buscando. Y no está mal esta pregunta, porque siempre se ha dicho no. Y siempre ha sucedido. Debajo de la mesa se reparte en el Perú.
2: Lo recurrente en estos años ha sido sostenerse precisamente con gobiernos de interinaje, prácticamente cediendo los ministerios y los espacios en la administración pública, ¿no? Porque el régimen ya no es pues semipresidencial, ¿no? En la Constitución dice que ese es el régimen político, pero no lo han respetado. De facto han cambiado a un sistema parlamentarizado senatorial.

0: Nicolás, a decirnos, quiero esto,
1: a
0: quiero
1: pedir ministerios.
0: No, ninguno de ellos. Hemos tenido conversaciones abiertas, públicas, respetuosas, equipo técnico, hemos discrepado y hemos sabido, ¿no es cierto?, pasar precisamente a esa coherencia de lo que pide la mayoría nacional, justicia, desarrollo, afuera la pobreza, más discriminación.
2: Ahora, ahí entra la discusión que ha sido controversial, ¿no es cierto? La ley electoral, los reglamentos dicen que uno no puede cambiar el programa de gobierno una vez inscritos los candidatos. Ustedes han presentado el lunes un nuevo programa. Uh-huh. Ese programa es la base de la alianza que ustedes han constituido. Se puede decir que ese documento expresa un acuerdo de gobierno de esta fuerza, es decir, que Roberto Sánchez y Juntos por el Perú no va a gobernar solo desde el 28 de julio si ganara las elecciones, sino lo va a hacer en acuerdo con todos los grupos que están participando de esta suscripción de ese plan presentado el lunes.
0: Esa es la buena noticia, porque si bien es cierto, como requisito de tramitología, uno debe de presentar un plan en la primera vuelta. Evidentemente, en el reglamento electoral no dice que si en caso subsisten en la segunda vuelta, los que pasen a la segunda vuelta, una alianza y deberán presentarlo. No está como hecho administrativo, pero la voluntad política, la legitimidad, los acuerdos públicos firmados como hechos políticos, y los políticos no firmamos documentos ante los ciudadanos, no nos comprometemos públicamente. ¿Dónde estaría la política si fuera solamente el documento? Para nosotros, ese plan de consenso recoge todo el sentir de abajo del pueblo, solo que le da ahora cohesión también política, porque no nos han dado mayoría parlamentaria.
3: ¡Exitosa!
0: Y hoy entendemos que gobernar significa mayoría social, consensos, y hemos sabido, más bien con madurez, con sensatez, abrir las puertas, dar ese paso. Y hoy saludamos que además de Belmont y López Chao Alfonso, por ejemplo, se haya pronunciado públicamente también a dar cohesión a esta voluntad de cambio y de recuperar la democracia, a Jorge Forsyth, George Forsyth, por ejemplo, y nos parece muy importante a Johnny Lescano, ¿no? A bueno, Ronald Atencio.
2: Martín Vizcarra desde la cárcel también les ha dado su respaldo, ¿no?
0: Otros.
2: Más allá de, ¿no?
0: Mire, yo creo que es un tiempo donde se está sintiendo, Nicolás, y hay que parar esto. O sea, uno más uno no es tres, señora Fujimori. Y hay que parar esto. Ni si ustedes hacen sus mítines y sus encuentros a puertas cerradas. El pueblo no les recibe. Si yo le planteo a usted un pacto, ¿no?, de respeto, de país. Usted ya gobernó no solamente estos 10 años, con todo el daño que le ha hecho al sistema de justicia, al Perú profundo, burlándose en su mayoría parlamentaria, de puertas cerradas. No. Yo creo que hoy la gran oportunidad es del pueblo y de una mayoría que no se identifica. Yo no soy comunista. Yo en mi vida he expropiado nada. No es una política nuestra expropiar, estatizar, no. Yo creo, como ha sido en mi vida, de mi trabajo. Creo en mi trabajo como tú, agricultor, transportista, comerciante, pequeño emprendedor, bodeguero, así. Pero en estas condiciones no se puede. Yo no quiero que mi bolsillo crezca con mi trabajo, con impunidad que hoy día se vive en el Perú. No. Llamo a los empresarios que me han conocido cuando he sido ministro de Comercio Exterior. Que un hito de ellos me diga si yo he hecho un acto de corrupción, si les he pedido una coima, una bolsa electoral, si les he pedido. Jamás. Yo que yo creo en ese derecho, pero hay que expandir esos beneficios, democratizando a la pequeña agricultura, a los comerciantes, a los de gastronomía. Ahora, ese es mi convencimiento.
2: Roberto, sin embargo, y es inevitable plantearlo, y lo hemos discutido antes contigo, con quienes te representan, el tema de Antauro Humala, porque este discurso es el que tú dices, pero uno bien distinto es el de Antauro. Ahora, ya, pero es cierto que los enemigos políticos tuyos usan el instrumento de Antauro Humala para espantar, pero quien puso en la cancha, yo lo he repetido varias veces, Antauro Humala fuiste tú, uh-huh. Él te acompañó en las campañas, tuvo un momento, incluso dijiste que podría hacerse cargo de la seguridad.
0: Te comento. Entonces la pregunta

0: Pregunta que legítimamente se hace, no solo tus enemigos, la gente común, es que pito toca acá, Antauro Humala, ¿no?
1: Gracias por tu pregunta, Lucar. Ciertamente que Antauro Humala tiene su propio partido, su propia línea ideológica, su propia línea programática. Juntos por el Perú tiene una propia línea que al lograr el proyecto que le hemos presentado al Perú, hemos tenido dos coincidencias de las 100 ideas que tiene el grupo de Antauro Humala. Uno, impulsar un nuevo pacto social en la metodología democrática para contar con una nueva constitución, una asamblea constituyente, número uno. Número dos, una frontalidad contra la criminalidad, contra la inseguridad. Dos, allí ha radicado ese lazo cooperativo.
0: Pero él va a ser parte del gobierno, porque él no aparece suscribiendo el acuerdo que ha presentado el día lunes.
1: Eso quería aclararte. Con esas coincidencias, nosotros no le hemos declarado ni le vamos a declarar la guerra a nadie. No compartimos esa idea. Nosotros no vamos a declarar exprofesos y cierre la libertad religiosa. Jamás. Yo mismo soy un hombre de fe y creyente. Sería desdecirme a mí mismo. Es decir, Antauro Humala no forma parte de la comisión política, no es afiliado al partido. Sus ideas y sus responsabilidades son personalísimas y suyas. Él ha dicho con claridad cómo es la verdad. Él no va a formar parte del gobierno de Juntos por el Perú. Pero eso no es un elemento político para que yo lo criminalice y lo ataque. No, yo soy un hombre demócrata que cree en la pluralidad de ideas, pero reafirmo verdades y esa es la verdad. Respeto a mis amigos, respeto a mis adversarios, pero cuando hablamos de política de Estado, de gobernar, uno tiene que ser tajante. En esa línea no compartimos sus ideas y no será parte del gobierno de Juntos por el Perú.
2: Bueno, ahí está la entrevista con Nicolás Lucar en Radio Exitosa de Roberto Sánchez de Juntos por el Perú. Ustedes han escuchado y que por supuesto su opinión será manifestada de repente a través de nuestro programa o tal vez el día de su voto, que debe de ser el día 7 de junio. Lo único que hacemos con cada uno de ustedes es informar y que todos ustedes estén bien informados y luego ustedes emitan su voto. Ya saben cuál es el mal menor, cuáles las cosas que siempre nos han prometido, ahora sí nos quieren hacer ver como que fuéramos unos niñitos que le vamos a creer todo a la señora Keiko Fujimori. Volvemos con el primer programa internacional. ¿Cómo se ha sentido el cierre de campaña en el exterior del país? Tenemos también cómo en el exterior, o sea, fuera del Perú, en el mundo, muchos están manifestándose y cómo están diciendo y por quién van a votar. Por eso regresamos en unos instantes a través del primer programa internacional. Agradecer como siempre a Radio Trueno en los 99.1 FM Huancayo y Huancavelica, Radio Jaimar en el Callejón de Huaylas en los 95.1 FM, Latin American Press Cashca Producciones en Argentina. Muchísimas gracias también a todos ustedes a través de nuestro programa. Gracias a Radio Impacto. Gracias a Radio San Isidro, Radio Primavera en los 720 kHz de la amplitud modulada y a Moderna, Radio Papá en los 107.5 FM. Gracias Perú. Vamos a ver, aquí está Dionisio Chilca, Gregoria Gómez. También aquí estamos con Juan Antonio Castillo, José Caja, Gómez Guamán Salomé. También Hermenegildo Cabrera vuelve a escribir y dice: amigo Marcelino, creo que todos los que se unen a JP es que también quieren cambiar el rumbo de la política para un futuro mejor, pero los políticos corruptos que se unen a la señora KKK, todos son investigados por corruptos. Totalmente de acuerdo. Danilo Cabrera escribe y dice: todos apoyar a JP para que haya un cambio, porque miren, es hora, cómo estamos hasta el perno. Sí, pues estamos mal, está lo del perno, lo hemos aumentado. Tenemos aquí también Estos, dice, periodistas solo hablan de Antauro Humala y no le preguntan a la señora KKK del Respulgoso, que es el criminal peor que Antauro Humala. Por eso les decimos, no creemos en los hombres de prensa. También, a veces los candidatos, como saben, los candidatos presidenciales, que tienen todo el derecho, porque hemos escuchado la publicidad del señor Roberto Sánchez de Juntos por el Perú en Radio Exitosa, como también en Radio Programas, lo mismo que la señora Keiko Fujimori, tiene publicidad en los medios de comunicación de la capital. Hasta en eso, la gente de provincias, que de seguro, así como nosotros, hemos pedido las entrevistas, pero como que está muy ocupado, que sí, mañana creo que temprano, que más tarde, así son. Ojalá, no nos importa si nos dan o no nos dan la entrevista, queremos que sí cumplan con su palabra. Sigamos con el primer programa internacional. Y ahora sí, como se ha visto el cierre de campaña con los colegas periodistas del interior del país. Keiko y Sánchez cierran campañas de forma opuesta y semana trágica en Lambayeque, así nos están informando. Ahí vamos.
3: Buenas noches, amigos de la Red de Medios Regionales del Perú. Bienvenidos a Paso en el Perú, información desde las regiones. Juntos por el Perú realizó su cierre de campaña en Juliaca con la presencia de Roberto Sánchez y otras figuras políticas, sin incidentes reportados. Por su parte, Fuerza Popular cerró campaña en la ciudad de Puno mediante un evento realizado en un local cerrado. Veamos este reportaje de nuestros colegas del Objetivo de Puno.
2: ¡Auch! Sí, pues sus colectivos de Keiko Fujimori fueron en diferentes lugares de la capital.
4: Los cierres de campaña de Fuerza Popular y Juntos por el Perú fueron radicalmente opuestos. El mitin del partido de Roberto Sánchez se realizó este miércoles 3 en la populosa ciudad de Juliaca, en un ambiente abierto al público y sin mayores incidentes. Lo más importante para Juntos por el Perú fue la presencia de su líder Roberto Sánchez, así como de varias de sus figuras más reconocibles como Domingo Pérez o Brígida Kuro. El candidato del sombrero se reunió con los deudos de las matanzas del 9 de enero del año 2023 y prometió la conformación de una comisión de la verdad para esclarecer las responsabilidades del hecho. Además, reiteró la promesa de indultar a Pedro Castillo, un referéndum para una asamblea constituyente, la masificación del gas de camisea y otros.
2: Bien, bien, ahí está justamente como en Puno fue recibido por los familiares de las víctimas asesinadas en el 2022. Vamos a ver, René Amílcar Guavil, Juan Antonio Castillo, Ilma Rivera, Malena Smith, también tenemos a Yola Luján González, Leonidas Guadaña Chávez, Miriam Ortiz, dice toda la prensa basura, están hablando contra Roberto Sánchez, prensa basura, sí pues. Por eso es que estamos dándole más espacio aquí a través de nuestra programación, tratando de equilibrar con lo que dicen en la capital y nosotros en las regiones, y que por supuesto también estamos en Lima, en Caraballo, San Juan del Lurigancho, y muy pronto estaremos inaugurando nuestra tremenda cabina en el Perú, en Atevitarte, en Lima, Perú. Vamos a ver. Sí, sí, sí. Ahí vamos con lo que también tenemos para ustedes. La llamó pelona. ¿Qué pasó con Keiko Fujimori también en el cierre de la programación? Ahí vamos.
5: ¿Cómo está? ¿Cómo está?
6: Los peruanos hemos derrotado al terrorismo.
2: ¿Los peruanos? Las rondas campesinas, señora Keiko Fujimori. Ya me cae mal, ¿eh?
6: A Sendero Luminoso y el MRTA.
2: Quien determinó todo eso fue el GEIN, ni siquiera su papi. Mejor vamos por el otro lado. A ver, la prensa basura, como muchos de ustedes hablan. Muchas veces hemos hecho los reportajes de la señora Milagros Leiva. Otra más que salió y está haciéndose viral. Porque la señora Milagros Leiva le han mostrado su pasado criticando duro y fuerte a Alberto Fujimori y no le gustó nadita, perdió la paciencia y salió a decir: no me joroben, los videos antiguos donde criticaba al fujimorismo enfurecen a Milagros Leiva. Por eso decimos, tienen un pasado oscuro, No me he vendido. Milagros Leiva reaccionó a las críticas surgidas tras la difusión de antiguos videos en los que protagonizaba tensas entrevistas con Marta Chávez y Keiko Fujimori, cuestionando duramente al fujimorismo. Usuarios en las redes sociales han contrastado esas imágenes con el tono de sus entrevistas más recientes a la lideresa de Fuerza Popular. ¿Quieren ver cómo se venden? Y esto hace muchísimo tiempo. Nosotros hicimos que se viralizó hace muy buen tiempo. Pero escuchen esto.
5: No me joroben, de verdad, la paciencia, porque ya me tienen harta. Discúlpenme, pero ya me llegaron. Yo quiero decir algo porque la gente que me trolea, la gente que me insulta, la gente que me trata de difamar y la gente que todo el día está interesada en que yo pierda mi centro, está que todo el... ¡Ay, Milagros! ¿Cómo has cambiado? Antes tú decías todo lo sobre el fujimentesinismo y ahora te has vendido. Cállense, par de...
2: ¡Ay, ay, ay, ay, ay, ay, ay! Está enojadísima. El que se pica, pierde. Señora Milagros Leiva, lo último que usted hizo, cuando estaba en Willax, y eso es lo más reciente que nosotros tenemos, con Fluker dije, usted dijo... No me sentaría ni a comer. ¿Quién será ese sinvergüenza? Cuando no tenía su canal. O sea, en el canal que usted está trabajando ahora en Panamericana. Nunca cumplió su palabra. Fluker ahora es dueño. ¿Y usted qué ha hecho? Se ha ido a trabajar con él, no cumpliendo con su palabra. Por eso que la gente, cuando usted habla, no le creen ni Michigan. Vergüenza tengo que a veces cuando los colegas periodistas que salen de las regiones se van a la capital y piensan que son, ay, ay, ay, lo máximo. Pisan cáscara de huevo, nos miran por debajo del hombro y a veces nos dicen, ¿a quién le ha ganado? A nadie, pues.
7: Un día nos vomitó en la cara, a todos, ¿saben cómo? Con unos
2: asados. Ahí está, miren cómo Milagros Leiva le encaraba a Marta Chávez. Le decía, mira, no voy a querer hasta mi muerte. Ahí está, escuchen ustedes lo que decía Milagros Leiva.
7: Querosos, nauseabundos, vomitivos, blar videos, ya, pues, donde el señor Fujimori, que tenía a su gran asesor, Montesinos, le ponía así, torres y torres, ¿cómo es? ¿Cuánto vales, Martita? Ya. ¿Cuánto vales,
8: no, Lucecita? A mí nunca me dijeron cuánto vale, pero, por favor,
7: no, no, usted no, pero ¿cuánto dijeron? Vales empresario? Por favor, ¿cuánto vales tú, ministro? No. ¿Cuánto vales? No,
8: que fueron agentes, que fueron dueños de medios.
5: Voy a decir cucarachas, pero no puedo decir. Voy a decir lo siguiente.
2: A ver, dale, dale.
5: Primero, ladrón cree que todos son de su condición.
2: Bueno, dependiendo, si no somos ladrones, jamás lo vamos a decir. La condición, señor del aire. Mejor, a ver, sigan escuchando su descargo de Milagros Leiva. Pobrecita.
5: No, yo no me vendo, no ha nacido la persona que me compre, que compre mi conciencia y que compre mi independencia.
8: Dueños de medios.
2: Ay, ay, ay, ay, ay. Nomás pregúntale a su amiguito Beto Ortiz cómo fueron las peleas entre él y Beto Ortiz, entre ellas, entre Beto Ortiz y Milagros Leiva.
7: Medio, dueños de medios,
8: y están juzgados. Y ahora, ¿dónde
7: no solo
8: están? ¿Y dónde están?
7: Marta,
8: ¿y dónde están los que ahora reciben
7: favor,
8: dinero?
7: No puedes decir que el chino no fue corrupto.
8: No es corrupto y no ha sido probado que sea corrupto.
7: Aunque ha quedado claro.
8: ¿Usted quiera decirlo? Yo respeto.
7: Yo lo voy a decir.
8: No.
7: Y lo voy a decir
8: usted
7: toda
8: puede
7: mi
8: decirla.
7: Vida.
8: No,
7: Alberto Fujimori fue un corrupto.
8: Y al final de su vida tendrá que pedir perdón por haber ofendido a una persona inocente. Sí, tendrá que pedir perdón.
7: ¿Qué quiere que le diga?
8: Tendrá que pedir perdón.
5: Estoy muy crítica de todo lo que ocurrió durante el fujimontesinismo. Lo he dicho hoy, lo he dicho ayer y lo voy a decir siempre. No cambio mi postura. Creo que Vladimiro Montesinos es uno de los personajes más nefastos y preso está y preso se va a quedar. Y creo que él engatusó, no. Envolvió, sí. Lo abrazó totalmente y trabajó junto a Alberto Fujimori. Correcto. Y compraron conciencias, es conforme. Coparon los poderes del Estado también. También los coparon. Dicho todo esto, lo sigo pensando. Creo, también creo, y nadie me va a sacar de mi pensamiento, que Keiko no es su papá.
7: Que quiero ser preso.
2: Ticun. Ay, ay, ay. Ahora dice que Keiko no es su papá, cuando está diciendo que yo voy a hacer todo lo que mi papá hacía. Entonces, si no es su papá, ¿por qué tiene que hacer todo lo que ha hecho su papá? También hará esos tremendos mejunjes. Ella está peor que el papá. Eso es lo que podemos decir, peor que el papá. Porque es una cínica, mentirosa, una vaga. Es decir, la señora Milagros Leiva defiende lo indefendible. Mejor calladita se hubiese quedado, que se trague la saliva y así estaría mejor. Miren ustedes qué dijo la señora Keiko Fujimori.
9: Presidenta, primero para gobernar como lo hizo mi padre.
2: Ajá.
9: Primero para gobernar como lo hizo mi padre.
5: A los picones, sí. A los que creen que poniendo mis videos del pasado me están haciendo un gran daño, les digo que no. Gracias por ver mis archivos, gracias por recordar mis consecuencias, porque yo no he cambiado ni un ápice.
7: Entonces, señora, ¿qué?
2: Ay, señora Milagros Leiva, por eso les decimos... En estas cosas hay que cuidar nuestro pasado, hay que cuidar nuestra moral, hay que cuidar todo. En el momento menos pensado te lo van a decir. Y aquí el pueblo empieza a tener memoria. Gracias a Dios que existen las redes sociales y que por eso se han viralizado. En ningún canal lo han visto ustedes, pero sí en las redes sociales es el tema del día, Milagros Leiva. Miren aquí la entrevista. Hace muchísimos años entre la señora Milagros Leiva y Keiko Fujimori. ¿Qué dicen ustedes? Escuchen y luego opinen.
7: ¿No cree usted que es posible o que debería usted pedir perdón al Perú? Que usted es parte de este descalabro. Usted ha sido protagonista de la caída de Kuczynski. Usted aupó a Vizcarra. Usted luego lo delató. Primero nos enteramos que Vizcarra era un gran mitómano gracias a usted, porque dijo, oye, papacito, tú primero te has encontrado conmigo y a la prensa extranjera le estás diciendo que no. Ya, y no se le movió ni un músculo. Pero para volver a empezar, Keiko, ¿usted no debería pedirnos perdón?
5: Este Carlos Basombrío no se trata de terruquear. Ellos son...
2: Ahí está lo que le decía, ¿no? Que usted es responsable de muchas cosas y ahora la defiende. Ahí está el cambio.
5: Teleristas. Bueno. Discúlpenme, pero ya me llegaron.
2: Ya.
5: Y no pueden comparar, señores. Una persona puede ser demasiado corrupta, una persona puede ser espantosamente corrupta y por eso se va presa. Fujimori estuvo preso. No me joroben, de verdad, la paciencia, porque ya me tienen harta estos supuestos defensores de los derechos humanos que son muy tibios con Sendero Luminoso. Si ustedes no quieren tener memoria, es problema de ustedes.
7: Yo he reconocido que pudimos hacer la...
2: Ay. No hemos sido nosotros, por lo menos, nos defendemos nosotros de alguna manera. Siempre hemos sido duros críticos de Sendero Luminoso. Hemos dicho que son genocidas. Nunca hemos apoyado la violencia. Así que, de ambos lados, el gobierno de Fujimori también mataba, asesinaban, ingresaban a un pueblo, pobre de ese pueblo. Ingresaban los militares que decían, ustedes están apoyando a Sendero. Los desaparecían a todos los hermanos del campo. Ingresaban los de Sendero, también decían, ustedes están apoyando a las Fuerzas Armadas. Los mataban, los asesinaban. Ambos lados, de ambos lados, señora. Lo que pasa es que en el interior del país nadie podía hablar. Ahora tenemos las redes sociales. No seas conchuda y mentirosa, Milagros Leiva.
7: Las cosas mucho mejor.
5: Sí, yo sé que ha reconocido, pero...
7: Y en los tiempos que estuve en prisión he podido reflexionar, ver las cosas con más distancia y con más objetividad. Cometí...
2: Bien, ahí estaba, cuando estaba la señora Milagros Leiva en Willax, le hizo esta entrevista a Keiko Fujimori.
7: El error de no pedir un recuento después de las elecciones. Hice una conferencia de prensa 5 días después para reconocer los resultados, a pesar que todo mi grupo político se oponía a eso. Pero para mí, que estaba en una contienda electoral y viendo los resultados, dije, no, tenemos que dejar eso. Di la orden de que la militancia no salga en movilizaciones.
5: ¿Se arrepiente de ese mensaje en 28 de julio donde le desea suerte a Kuczynski y a quienes votaron por él como si no fueran peruanos? O sea, de verdad
7: que... Fue un error, ¿sabe qué? El momento.
5: Ajá.
7: Yo estaba fuera del país, pero...
5: Estaba picona.
10: Estaba dolida. Yo creo que esa es la palabra correcta. O pero sea, cuando hay una pelea de milagros, permíteme hacer la precisión, la pelea es de a dos. Entonces, yo reconocí los resultados, pero mi grupo político no asimiló bien. Y por eso creo que fue un error no pedir el recuento para que ellos respetaran ese resultado.
2: Bien, bien, bien. Ahí terminamos. El tremendo problema que tenemos este domingo es que cada uno de ustedes, hermanos del Perú, tienen que hacer un voto de conciencia. Les llamamos a que todos ustedes han sido informados, quizás equivocado, no que ustedes digan, pero todo lo que hemos hecho en lo posible, darles la información lo más correctamente posible y con objetividad, para que de esta manera nadie nos engañe y nadie diga de usted tiene que votar por esto sin tener por lo menos la oportunidad de saber qué es lo que está pasando. En el exterior, fuera del Perú, muchos están marchando en diferentes lugares, en diferentes países, colocando la figura de la señora Keiko Fujimori, mismo cuando lo hacían cuando estaba Dina Boluarte en diferentes lugares del mundo. Ponen la fotografía, empiezan a bailar, le dicen Keiko no. Nos vamos. Como siempre les decimos, usted ha escuchado al primer programa internacional directamente desde Denver, Colorado, Estados Unidos. Gracias. A nombre de Marcelino Llantas Espinosa. Gracias, Perú.
11: Salir del gobierno. Ella ya gobernó por más de 10 años en una dictadura congresal. Y miren, estos son los resultados. Y también estos son los resultados de la constitución de su papá. Así que por eso es que no hay que votar por Keiko.
12: Estamos aquí en Nueva York. Aquí estamos. ¿Por qué no votar por Keiko?
13: A ver, ¿por qué no votar por esta expresidiaria Keiko Fujimori? Porque fue cómplice de las matanzas, de las últimas protestas. Cómplice por los muertos y asesinados y los sobrevivientes que todavía luchan por su vida. Y esta es una de las culpables.
12: Keiko, porque Keiko representa la corrupción y tenemos que acabar con las leyes asesinas. Y Keiko representa el caos.
14: Peruanos decentes rechazan delincuentes.
15: Ante la gente.

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1: Son las 5 de la madrugada y 31 minutos.
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1: Son las 7 de la mañana y un minuto.
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1: Son las 7 de la mañana y 32 minutos.
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2: Sí.
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1: Son las 7 de la mañana y 59 minutos.
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1: Son las 8 de la mañana y 30 minutos.
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0: Son las 8 de la mañana y 49 minutos.
1: Yo creo en muchas cosas que no he visto. Y ustedes también, lo sé. No se puede negar la existencia de algo palpado, por más etéreo que sea. No hace falta exhibir una prueba de decencia de aquello que es tan verdadero. El único gesto es creer o no. Algunas veces hasta creer llorando. Se trata de un tema incompleto porque le falta respuesta. Respuesta que alguno de ustedes quizás le pueda dar. Es un tema en Technicolor para hacer algo útil.

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1: Son las 9:58 a.m.
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1: Las 10 de la mañana y 28 minutos.
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Y ahora ya a las 11 en punto de la mañana. Se acerca la hora de la comida, del almuerzo. ¡Qué rico! Todo.

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1: Las 11 de la mañana y 30 minutos.
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1: 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Las 12 horas y un minuto.
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4: Hola, hola, camarón con cola, son las 12 en punto del mediodía. 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

0: 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Las 12 horas y 28 minutos.
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2: No podía faltar nuestro personaje Chingolo.
3: Hola, tío.
2: Hola, ¿qué tal? Caramba, ¿te ves esa bolsa?
3: ¿Para qué?
2: Para ver, pues, ¿qué tiene? Ay, caramba, es una pelota de fútbol. ¿Qué más? Una camiseta.
3: De la Alianza.
2: Ah, tú eres aliancita también.
3: Sí, sí.
2: ¿Qué más? A ver. Ay, caramba, qué bonito, un nacimiento, qué lindo. ¿Quién te ha hecho ese regalo?
3: Mi tío Marcelino.
2: Ah, ya, mi primo, ¿sí?
3: Sí.
2: Ay, caramba.
3: Es que me llamó por, ¿cómo se llama? Por el celular.
2: ¿Que ya tiene celular?
3: No, por el celular de mi vecina.
2: Ya.
3: Me dijo, Chingolo, vente a la radio porque tengo tu regalo de Navidad para ti.
2: Pero ya la Navidad, bueno, la fecha especial de Navidad ya pasó.
3: Sí, pero nunca es tarde para recibir un regalo como el que me han, que me ha hecho, especialmente mi tío Marcelino.
2: Ay, ay, ay, ay. Bueno, pasaba por la cabina para...
3: para mi otro regalo.
2: ¿De quién?
3: De parte tuya, pues.
2: ¿De parte mía? Ay, tú sabes que de todas maneras te voy a hacer ese regalo para ti, para tu perrito pellejo, para tu abuelita María, ¿no?
3: Sí, pero ¿por qué no? Pero ese regalo, que sepa la gente que siempre me lleva tú a la cochina. Todo lo que me compra es de segunda. Mírate, estas zapatillas que tiene, mira los huecazos que tiene, ya estoy pisando el piso todo allá, lleno de tierra, de piedra. Cuando me llevas a comprar, me dices, te voy a llevar a un gran bazar.
2: Bueno, la cachina es un gran bazar.
3: Sí, pero tú de segunda, pues, de tío Ronco.
2: Ya, mira, tengo unos ahorritos ahí que estaba guardando para...
3: ¿Para qué?
2: Para comprarte algo bonito, tu camisita, tu polito, tu pantaloncito, tus zapatitos.
3: ¿Zapatos no?
2: ¿Zapatos no?
3: No, zapatillas.
2: ¿Zapatillas por qué?
3: ¿Por qué? Porque yo soy un pelotero de primera, pues.
2: ¿Te gusta el fútbol, no?
3: Sí, me gusta el fútbol y pienso ser como Pelé.
2: ¿Como Pelé? ¿Y tú sabes de Pelé?
3: Sí, porque a veces llego tarde a un asunto y digo, uy, me Pelé.
2: No es eso, bueno, vamos ahorita, vamos, estás interrumpiendo la programación.
3: Ay, perdone.
2: Y que por favor saluda a los oyentes de Moderna.
3: De Moderna Radio Papá para todo el mundo.
2: Eso, para todo el mundo.
3: Y un saludo cariñoso, de forma muy especial, a todas las señoras, a todas las señoritas, a todas las niñas y...
2: También a los varones.
3: Ya, también a los señores, a todos, y estoy buscando padrino.
2: ¿Padrino para qué?
3: Para mi bautizo.
2: ¿Cómo? ¿Que tú no eres bautizado?
3: Llegué al bautizo, pero llegué tarde porque ya el cura se había tomado todo el agua bendita.
2: Es el mentiroso, ya. Vamos.
3: Ya, entonces continúen ustedes pasándola bien, muy alegres, escuchando, escucharnos.
2: Ya te escucho.
3: Moderna Radio Mamá.
2: Papá.
3: Así. Papá. ¿Cómo dices tú?
2: Para todo el mundo.
3: Sí, para todo el mundo. Los saludó Chimbolo. Chao.
2: Chao. Seguimos con la programación más positiva que tenemos para ti en todas las 24 horas. Por supuesto, con Moderna Radio Papá. Claro.

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1: Las 13 horas y 30 minutos.
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